0: Ay, perro. Ay, de buena. Dime, me siento como que me enamoré, pero.
1: Perdón, de Maruca no, ok.
0: No, Maruca, pero no tengo plan.
1: Estás cogido. ¿Qué crees que te las hallar para medallito?
0: Niño de Jamaica medallo.
1: De Jamaica para medallo.
0: Ya. Tienes las llaves del apartamento.